0: escuchas Match 89.5 más Pop. Conéctate, Sabrina Carpenter con Mindchild. Con esta hora, rola, despedimos la hora y te cuento que BTS está en plena gira en Europa. Todos los detalles a las 6:07. Conectadísimos en Match 89.5 más Pop. Conéctate.
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2: Hello, hello, Matchers. Bienvenidos a una hora más en Match FM. En Match 89.5 más pop, conéctate. Y además es la hora de música continua sin cortes comerciales. Obvio, el último bloque en el que esta princesa te acompaña hasta las 7 de la tarde con lo mejor de la música y de la good vibe. ¿Qué andas haciendo por allá afuera? Cuéntame a través del talkback de iHeartRadio en nuestras redes sociales, @MatchRadioHQ, y en mi Instagram, Ashanti-GomezZ. Abrocha tu cinturón, ponte cómodo y sube el volumen a la mejor estación, que yo te acompaño hasta las 7 de la tarde, a mis escuderías, a ti en tu auto y en iHeartRadio.

Escuchas Match 89.5 más Pop. Conéctate a Cyril Gunn Stumbling In. Esta rola fue un éxito para ambos artistas, Susy 4, del cual es originario la rolita, y 45 años después a Cyril debutando en el top 40 de Billboard Hot 100. Un éxito total. Como la película de Katy Perry, que por cierto estamos esperando fecha. ¿Qué onda? Shanti Gómez contigo esta última hora hasta las 7 de la tarde. Y Katy Perry, su película concierto de Lifetime Tours, grabada desde París, ya está listísima, pero aún no tiene fecha oficial de estreno en cine. Sabemos que la estrenó en el Festival Tribeca el 8 de junio, que además es uno de los festivales importantes en el cual los artistas muestran este tipo de propuestas. Fue bien recibida a pesar de que ella ya tiene 3 películas parecidas, pero las anteriores eran más documentales y no habían sido tan aclamadas como por la crítica como esta. Así que dijo a finales de julio o finales del verano. Esperemos con ansias, yo les estaré platicando mientras 292 rolas llega Katy Perry con Hot and Cold en Match 89.5 más Pop. 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

Escúchese Match 89.5 más Pop. Conéctate, Taylor Swift, I Know It, I Know You, en la hora de música continua sin cortes comerciales. Y esta rola es de la banda sonora de la nueva película de Toy Story, que además llegó al número uno como todas las rolas de Taylor Swift. Y hoy en Match vs Smash Mouth está de gira y regresa a México. Ashanti Gómez contigo hasta las 7 de la tarde. Y es que Smash Mouth sigue súper activo en varios escenarios, realizando presentaciones en Estados Unidos como una de las bandas de nostalgia de los 90s y 2000s, posicionando grandes éxitos. Pero ahora regresa a México al Ska Fest de este año, que se realiza el 9 de octubre. Obviamente es un éxito porque ellos tienen años que no vienen a México, así que conectemos con uno de sus grandes éxitos que a todo mundo nos revive la infancia con Shrek. Smash Mouth llega con I'm a Believer, 294 rolas en Match 89.5 más Pop. Conéctate.

Escuchas Match 89.5 más Pop. Conéctate. Billie Eilish con Wildflower en la hora de música continua sin cortes comerciales y Mature. Esta rola fue grabada en el garage de su casa para que todo se sintiera como más íntimo y más pop nostálgico, y sí que lo lograron. Mature's David Guetta sigue en la cima del EDM. Ashanti Gómez contigo hasta las 7 de la tarde, y justamente del Electric Dance Music, que David Guetta es uno de los padres de este género. Y ahora, con su temporada número 20 y residencias en Ibiza, está festejando entre una gran gira y además grandes festivales, sobre todo celebrando 25 años de carrera con un gran espectáculo llamado Monolith, que es uno de los más icónicos en tecnología y más aclamado, que por cierto, el día de esta semana ha estado en Estados Unidos llenando, sí, totales, con nada más y nada menos que J-Lo y Akon como compañía. Así que escuchemos una de sus rolas para ponernos en ambiente. David Guetta, Sexy Chick, 296 rolas en Match 89.5 más Pop. Conéctate.

Dead. Escuchas MH89.5 más Pop Conéctate, Olivia Rodrigo con Drop Dead. El videoclip fue grabado nada más y nada menos que en el Palacio de Versalles en Francia, lo cual es un súper éxito. Y hoy en Matchers quiero que tú sigas participando por nuestros pasaportes Match, que obviamente tenemos siempre en nuestra página oficial. Y ahora es el caso de Harry Styles. Ashanti Gómez contigo, dos rolas más y nos vamos. 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En nuestra página oficial, matchmx.fm, ve al área de promociones y ahí vas a ver una imagen que dice pasaporte Match Harry Styles. Le vas a dar clic y te vas a registrar muchas, muchas, pero muchas veces, todos los días y cada que puedas, porque entre más registros tengas, más cerca estás de ganar. Así que mucha suerte. Y en lo que lo haces, 298 rolas hablando de Harry Styles, llega con Late Night Talking en Match 89.5 más Pop. Conéctate.

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2: Hey, escuchas Match 89.5 Más Pop. Conéctate, ombliguito de semana. Y llega Robin con Dancing on My Own. Y esta gran rola que se hizo viral gracias a la película Mensajes a Isabel de Netflix. Y hoy en Matchers es el momento en el que yo me tengo que despedir. Muchísimas gracias por acompañarme todo este ombliguito de semana y dejarme acompañarte también a donde quiera que hemos dado el rol. Gracias por conectar conmigo, por tus lindos mensajes y por tu good vibe. ¡Mua! Besotes para ti a donde quiera que andes. Llega con cuidado a tu casa. Ten una excelente tarde de ombliguito de semana, que ya estamos a mitad de semana, así que a darle. Mañana tenemos un date en punto a las 3 de la tarde. No lo olvides. Pórtate bien. Si te portas mal, me invitas. Ahora sí, yo soy Ashanti Gómez. Déjate guiar por las estrellas y me despido con la rola número 300. Julian Casablancas y Daft Punk con Instant Crush en Match 89.5 Más Pop. Conéctate. Hasta mañana.

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Match 89.5 más pop, conéctate, es Ariana Grande, Hada Made You Love Me. Matchers, ¿cómo están? Buenos días, qué gusto poder saludarlos. Por acá Roger Sánchez detrás del micrófono. Voy a conectar contigo hasta las 11 de la mañana. Jueves, prefin de semana, lluvioso, manejen con precaución. Vamos a tener un gran show, Matchers. Vamos a tener un buen prefin de semana, sorpresas, promociones. ¿Qué les puedo decir? Es verano, Match. Ya saben que aquí la música se disfruta demasiado. Espero que hayan pasado chido a todos los que se desvelaron y tal vez tuvieron que madrugar. Ánimo, Matchers, ya casi es fin de semana. Vamos a escuchar a Maroon 5 con One More Night. Vamos a la canción número 113 desde que inició este jueves. Aquí la música no para en Match 89.5 más pop. Conéctate con el Match Morning.

Match 89.5 más pop. Conéctate con el Match Morning y Dominic Fike. La canción se llama Baby Doll. Gran rola, Match, la que acabamos de escuchar. De hecho, la popularidad de Dominic Fike, este gran artista Match, despegó después de aparecer en la segunda temporada de la serie de Euphoria. De hecho, él dijo que nunca había tomado clases de actuación, pero el director vio algunos videos y sintió que la personalidad encajaba con el show, Matchers. Todos los que han visto Euphoria, ¿qué onda? ¿Qué opinan? Gran artista, ¿no, Matchers? Esta canción, créanme, va a ser una de las más escuchadas en las plataformas digitales, se los prometo. Soy Roger Sánchez, buenos días, espero fin de semana. Jueves lluvioso en Puerto Vallarta, manejen con mucha precaución. Si se van despertando apenas, si nos están escuchando desde iHeartRadio, desde su bocina inteligente, tomen sus precauciones, Matchers. Vamos a escuchar a nuestro siguiente artista, Match. La siguiente canción, Matchers, nos hace despertar. Esa canción en 2022 fue uno de los grandes éxitos. Rompió incluso el récord mundial como la canción más reproducida en sus primeras 24 horas. Hablamos del británico Harry Styles y su éxito As It Was. 115 canciones hasta el momento sonando en Match 89.5 más pop. Conéctate con el Match Morning.

0: Match 89.5 más pop, conéctate con Harry Styles. La canción se llama As It Was. Match, vamos a hablar acerca de los malos hábitos que debemos evitar en las mañanas. Hablamos de esto más adelante a las 6.21 minutos, ¿ok? 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Y en redes sociales síguenos como Match Radio HQ y Roger Sánchez 1. A mí me puedes seguir en mi cuenta de Instagram. Hasta las 11 de la mañana conectamos juntos aquí en el Match Morning de Match 89.5 más pop. Conéctate.
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1: Punto. No tener nada planificado en cuanto inicias tu día. Tienes que tener ya idea y noción de lo que tienes que hacer justamente para que, bueno, vayas ya justamente encaminado a todos tus planes y proyectos. Ten en cuenta, Matchers, estos malos hábitos hay que dejarlos afuera, ¿va? Vamos a seguir con la música, Matchers. La música aquí no se detiene. Llevamos más de 117 canciones y esta canción es de Tame Impala. La canción se llama Drácula. Llevamos 117 canciones hasta el momento. Aquí del Match Morning, The Match 89.5 más pop. Conéctate. 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

Match 89.5 más pop. Conéctate con el Match Morning y Avril Lavigne. La canción se llama Complicated. Esta canción, Matchers, fue la por la cual yo conocí a Avril Lavigne. O sea, yo conocí su música. Era como el año, ¿qué? 2007 más o menos. Bueno, esta canción, el video se filmó en el centro comercial Eagle Rock en Los Ángeles y las tiendas se mantuvieron abiertas con clientes reales. Que mientras pues ellos estaban grabando, Matchers, si ustedes ven el video, si no lo han visto, el video de Avril Lavigne de Complicated, véanlo. Una joya, Matchers. Por acá Roger Sánchez detrás del micrófono en ese verano match, despertando en este jueves prefin de semana lluvioso. Que qué ganas, ¿no? Ahora sí de un café. Yo no soy tan cafetero, Matchers, he de confesar. Pero siempre el clima, ¿no? Como que me hace caer en esa tentación. Y hablando de eso, vamos a seguir con música. Esta canción se llama Expreso, de Sabrina Carpenter. Es la canción número 119, sonando en el Match Morning de Match 89.5. Más pop, conéctate. Nice.

0: Match 89.5 Más Pop, conéctate con el Match Morning. Bruno Mars, Lady Gaga, cantan That With A Smile. Más adelante, Matchers, vamos a hablar acerca del pasaporte Match que tengo para ti, porque tengo invitaciones para un concierto, Matchers, que se acerca cada vez la fecha. Estamos a un mes exactamente de disfrutar de una de las fechas de uno de nuestros grandes artistas Match, pero los detalles te los comparto más adelante a las 6:43. Yo soy Roger Sánchez del Match Morning de Match 89.5 Más Pop, conéctate.
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0: Watermelon Sugar.
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Match 89.5 Más Pop. Conéctate con Dua Lipa. La canción se llama Be The One. Al superar las más de 800 millones de reproducciones, Matchers, esta rola ayudó a posicionar a Dua Lipa como una de las artistas femeninas con mayor cantidad de canciones por encima de estas cifras en la historia de la música digital. Esta ha sido una de las canciones Matchers más escuchadas de su carrera y obviamente, si tú quieres escuchar alguna, puedes conectar con nosotros y decírmela a través del botón rojo en nuestra aplicación oficial y gratuita iHeartRadio. Yo soy Roger Sánchez, detrás del micrófono, conecto contigo de 6 a 11 de la mañana y el próximo 10 de agosto, Matchers, va a ser una de las fechas que va a tener nuestro gran artista Match Harry Styles, ¿ok? Tenemos invitaciones para su gira Together Together y obviamente nos emociona muchísimo el poder estar por ahí presentes, Matchers. Ya ese 31 de julio inicia su gira aquí en nuestro país. Ahora, si tú quieres asistir al próximo 10 de agosto, su fecha, conecta conmigo en matchmx.fm en la sección de promociones. Vas a poder encontrar el banner del pasaporte Match para que puedas llevarte tus accesos, ¿ok? Mientras tanto, más vamos a seguir con Olivia Rodrigo, que más adelante vamos a hablar de las lecciones que nos dejó el nuevo álbum de Olivia. Y esta canción se llama Stupid Song. Es la número 122 de este jueves, pero fin de semana, sonando en Match 89.5 Más Pop. Conéctate con el Match Morning.

Match 89.5 más pop, conéctate, es Billie Eilish. La canción se llama Wildflower. ¿Qué les puedo decir, Matchers? Con esta canción consiguió mantenerse durante 72 semanas consecutivas en el Billboard 100, superando oficialmente el récord que le pertenecía a su rola Birds of a Feather, que es una de mis canciones favoritas, Matchers, Birds of a Feather. Pero ahora, ¿cuál es tu rola favorita? Por acá Roger Sánchez detrás del micrófono, conecto contigo de lunes a viernes de 6 a 11 de la mañana. Y bueno, estamos en la nueva era de Olivia Rodrigo, ¿estamos de acuerdo? Pues Olivia Rodrigo, Matchers, ¿qué puede pasar? ¿Qué puede pasar con ella en este 2026, además de que es una de las artistas más populares? Bueno, ¿qué es lo que nos enseñó su nuevo álbum? Bueno, que el amor no curará mágicamente tus problemas. Esa es una gran enseñanza, Matchers, de este nuevo álbum, ¿no? Ahora, pon atención, porque el siguiente punto es bien interesante. Tu cuerpo te avisa cuando ahí no es. ¿Sientes ansiedad? ¿Te sientes preocupado o preocupada? Bueno, tu cuerpo te puede decir cuando ahí no es. El otro punto, depender de tu pareja puede anularte. Son frases de canciones, Matchers, que si ustedes escuchan el nuevo álbum, créanme que les va a volar la cabeza. El otro punto, a veces el amor no alcanza para quedarse. Por más que ames tú a una persona, por más que digas es el amor de mi vida, realmente a veces es demasiado el dolor, ¿no? Y por ejemplo, nos vamos al siguiente punto que dice este álbum. Una de sus canciones, que el dolor del pasado te ayuda a poner límites en el futuro. Está bien interesante, Matchers. ¿Qué lección, si tú ya escuchaste este nuevo álbum, qué lección te dejó este nuevo álbum de Olivia Rodrigo? Conecte conmigo, platícamelo, redes sociales, Match Radio HQ, Roger Sánchez 1 es mi cuenta para que también puedas conectar conmigo. Y vamos con la siguiente canción, Matchers, que es una gran rola, es de Alicia Keys. La canción se llama Girls on Fire, sonando en Match 89.5 más pop. Conéctate con el Match Morning.

0: 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Match 89.5 más pop, conéctate con Alicia Keys. La canción se llama Girls on Fire. Vamos al siguiente bloque, Matchers. 6 de la mañana, 54 minutos. Escúchame desde nuestra aplicación oficial y gratuita iHeartRadio. Descárgala gratis desde radiodigital.mx. Me quedo contigo hasta las 11 de la mañana. Aquí en Match 89.5 más pop, conéctate.
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2: Hola, Matchers, ¿cómo están? Buenos días, conectados en el Match Morning, The Match 89.5 Más Pop. Conéctate, por acá Roger Sánchez, tu locutor de confianza, como cada mañana de lunes a viernes, de 6 a 11 a.m. Buena música voy a tener para ti, obviamente, como todos los días, sorpresas, promociones, cultura pop y grandes noticias. Conecta conmigo en redes sociales en Match Radio HQ, Roger Sánchez 1 es mi cuenta de Instagram, y ya es mitad de año. ¿De qué manera podemos retomar esos propósitos? 24 grados la temperatura en Puerto Vallarta, está lloviendo. Viendo Matchers, manejen con precaución y suban el volumen, pónganse cómodos, están escuchando la mejor estación.

Match 89.5 más pop. Conéctate con el Match Morning y Taylor Swift. I know you es lo que acabamos de escuchar. Qué bueno. Taylor Swift, recordemos que se acaba de casar, Matchers, ¿ok? Tuvo su gran boda en el Madison Square Garden. Por acá, Roger Sánchez detrás del micrófono. Estoy contigo de 6 a 11 de la mañana. Que después de la boda de Taylor, un artista de Nueva York levantó la basura que había alrededor del Madison Square Garden y la puso a la venta en línea, como si fueran objetos de colección. Lo más interesante es que las cosas sí se le vendieron. La pregunta es, si tú te hubieras comprado algo de eso, Matchers. Conecto contigo también a través de nuestra aplicación oficial y gratuita iHeartRadio. Y esta canción nació gracias a la saga de Crepúsculo, Matchers. ¿Quién no recuerda esa gran película de vampiros? Pues ya cuenta con más de 2.400 millones de reproducciones. Es de Christina Perry, A Thousand Years, en Match 89.5 Más Pop. Conéctate.

Escuchas el Match Morning, The Match 89.5 más pop, conéctate con Alex Warren. Esta canción se llama Ordinary. Alex Warren Matcher, después de superar más de 2.000 millones de reproducciones globales, estima que fue muchísimo gracias a esta canción que se llama Ordinary, que generó ya más de 10 millones de dólares en regalías. ¿Puedes creerlo? Soy Roger Sánchez, detrás del micrófono, conecto contigo de 6 a 11 de la mañana. Y checa esto, Matchers. Ya pasamos de la mitad del año, ¿ok? De este 2026, más de la mitad. Pero ¿cómo podemos retomar esos propósitos que alguna vez nos llegamos a hacer, que seguramente, mira, ya se te olvidaron? Pues si sientes que abandonaste tus propósitos de año nuevo, no significa que sea demasiado tarde, ¿ok? De que hacer el ejercicio, la dieta, de que el ahorro, lo que sea que hayas dicho a inicio de año. Algo que puedes tener en cuenta es que tienes que olvidarte de empezar desde cero, ¿no? No importa cuánto tiempo haya pasado, puedes continuar donde te quedaste. El otro punto es que puedes hacer es reducir el objetivo. Si era muy ambicioso, divídelo en pequeños pasos. Es más fácil mantener un hábito de 10 minutos al día que uno de una hora. Entonces comienza por cosas pequeñas y recuerda otro punto, ¿por qué lo elegiste? Volver a conectar con la razón detrás de la meta ayuda a recuperar esa motivación. Así que Matchers, todavía nos queda tiempo, aprovechémoslo, ¿ok? Seguimos con música, vamos a escuchar a Miley Cyrus con la canción número 130, se llama Flowers, en el Match Morning, The Match 89.5 más pop, conéctate.

0: Escuchas el Match Morning, The Match 89.5 más pop. Conéctate con Miley Cyrus, la canción se llama Flowers. Y se acerca, Matchers, uno de los festivales más chidos, más importantes que vamos a tener en exclusiva por Match 89.5. 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

Match 89.5 más pop. Conéctate con el Match Morning y DNCA. Esta canción se llama Cake by the Ocean. Y DNCA Matchers es una banda formada por Joe Jonas de los Jonas Brothers, que recordemos que ellos van a estar de regreso en la siguiente entrega de Camp Rock Matchers. Se estrenará el próximo 13 de agosto. Estamos a 9 de julio, Matchers, 7:23 prácticamente. Conectamos ya también a través de nuestra aplicación oficial y gratuita iHeartRadio. Nuestra siguiente artista, Match, confesó en una entrevista que escribió la siguiente canción específicamente para subirles la autoestima a todas las mujeres, ¿ok? Quería recordarles que en las citas no deben preocuparse por gustarle al otro, sino recordar lo valiosos que son ellas mismas. La canción es de Olivia Dean, se llama So Easy y lo escuchas en Match 89.5 más pop. Conéctate con el Match Morning.

Match 89.5 más pop, conéctate con DJ C-Roll. La canción se llama Stumbling In. De hecho, DJ C-Roll desde que era niño aprendió a tocar de forma excelente, así bastante chida la guitarra, el piano y la batería. Y eso le facilitó crear canciones para todos sus remixes, Matchers. Uno de los grandes DJs que tenemos en este jueves prefin de semana. Yo soy Roger Sánchez, detrás del micrófono de 6 a 11 de la mañana. Conectamos juntos también a través de nuestra aplicación oficial y gratuita iHeartRadio. Atención, Matchers, que más adelante va la dinámica para este verano match con las bocinas inteligentes. Bruno Mars con I Just Mind en Match 89.5.

0: Match 89.5 Más Pop, Conéctate con Bruno Mars. La canción se llama I Just Might. Matchers más adelante a las 7:44 minutos. Dinámica de ese verano, Match, para que te lleves tu bocina inteligente, Match, ¿ok? Me quedo hasta las 11 de la mañana contigo. Soy Roger Sánchez del Match Morning, The Match 89.5 Más Pop. Conéctate.
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Match 89.5 más Pop Connected con Justin Bieber. La canción se llama Yummy. Que Matchers, emocionados con la noticia, ¿no? De que Justin Bieber va a estar para presentarse en el campeonato de balompié. Y va a ser bien interesante tener a Madonna, tener a Shakira, a BTS, a Justin Bieber ahora, pues en este evento deportivo. Vamos a ver qué es lo que sucede, Matchers. Vamos a estarles platicando todos los detalles más adelante. Pero esta rola, hablando de Yummy, Matchers, se convirtió en la canción más escuchada de las estaciones de radio del género de pop en Norteamérica durante las primeras semanas y sigue siendo uno de los grandes éxitos de Justin Bieber. ¿Cuál es tu rola favorita? Yo soy Roger Sánchez, detrás del micrófono conecto contigo de 6 a 11 de la mañana. Y ahora pongan atención porque estamos en este verano match y estamos disfrutándolo con buena música. Y nosotros tenemos bocinas inteligentes para que puedas escuchar tu música favorita, puedas programar las memorias match para que puedas escucharnos cuando te despiertes y escuches tu estación de radio favorita en cualquier parte en la que te encuentres. Regístrate en nuestra página matchmx.fm en la sección de promociones. Y si tienes duda, etiquétame en Match Radio HQ como Roger Sánchez 1. Escuchamos Self-Aware de Temper City en el Match Morning de Match 89.5. Más pop, conéctate.

0: Match 89.5 más pop, conéctate. Esta canción es de Kendrick Lamar y SZA, se llama Luther, que SZA está preparándose para dar un concierto único en España, en Barcelona, el próximo 30 de julio, Matchers. Vamos a estar atentos, obviamente, a todos los detalles para que conectes con nosotros también a través de nuestra aplicación oficial y gratuita iHeartRadio. Ahora, Matchers, vamos al siguiente bloque de este programa. Ya son las 7 de la mañana, 51 minutos. Vamos a hablar más adelante acerca de las promociones que tenemos y consejos para emprendedores también. Que yo sé que hay muchos de ustedes que tienen emprendimientos o tal vez quieres iniciar y no sabes cómo. Vamos a platicar de esto más adelante. Conecta conmigo en Matchers Radio HQ. Roger Sánchez 1 es mi cuenta de Instagram. Yo sigo contigo hasta las 11 de la mañana. Aquí en el Match Morning, The Match 89.5 más pop, conéctate.
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0: ¿Qué onda, Matchers? ¿Cómo están? Buenos días, conectados en el Match Morning, The Match 89.5 más pop, conéctate. Por acá Roger Sánchez, tu locutor de confianza, conectado hasta las 11 de la mañana. Traigo buena música, cultura pop, además sorpresas y promociones para ese verano, Match, para que conectes conmigo a través de nuestras redes sociales, Match Radio HQ, Roger Sánchez 1, que es mi cuenta de Instagram. Vamos a hablar de consejos para emprendedores, cómo vencer el miedo y cualquier reto y cómo vender cualquier producto. Más adelante platicamos de esto. Redes sociales, Matchers, para que conectes y te puedas llevar una bocina inteligente. Match Radio HQ, Roger Sánchez 1. Sube el volumen, escuchas la mejor estación de pop.

Match 89.5 más pop. Conéctate con Olivia Rodrigo. La canción se llama The Cure. Olivia ya confirmó que el nombre oficial de su próxima gira mundial de conciertos salió directamente de un verso de esta canción de The Cure Matchers. Recordemos que dijo que era una de sus canciones favoritas del álbum. ¿Cómo está? Por acá Roger Sánchez detrás del micrófono, 6 a 11 de la mañana. Y la siguiente canción, Matchers, es de una gran banda. La canción se llama Root. De hecho, la canción fue tan masiva que le hicieron varias versiones y muy importantes. Por ejemplo, DJ Set hizo un remix electrónico oficial que sonó en todos los festivales del mundo. La canción es de Magic, es la número 143, sonando en Match 89.5 más pop. Conéctate.

Match 89.5 más pop, conéctate con Taylor Swift. La canción se llama The Fate of Ophelia. Gran rola, Matchers. De hecho, Taylor Swift tuvo 5 nominaciones. Checa esto. En la próxima edición de los premios Grammy por su película del concierto de Taylor Swift, The Eras Tour. Así que pongan atención porque más adelante, justamente después de su nueva rola que acabamos de escuchar también, la de I Know I Know You, puede ser candidata a ganar un premio Oscar. ¿Será posible que lo gane, Matchers? Conecten conmigo en redes sociales en Macho Radio HQ, Roger Sánchez 1, es mi cuenta de Instagram. Y ahora, pongan atención, ¿cuántos de los que me están escuchando son emprendedores? ¿O cuántos de ustedes quieren emprender algún negocio? ¿Es sencillo? ¿Es fácil? Bueno, ustedes los que hemos tratado de vender algo, los que hemos tenido algún negocio, sabemos que no es tan sencillo, no es simplemente de que, ah, mira, que este lo compro en 10 y lo vendo en 20 y ya gano. Claro que no, algo que tienes que hacer y algo clave que se volvió viral una publicación en redes sociales es de conectar antes de vender, ¿ok? Antes de presentar tu producto, demuestra que entiendes cómo se siente tu cliente. Por ejemplo, ¿qué ejemplo puedes dar? Yo también me sentía frustrado porque, pues, hacías mucho esfuerzo y no conseguías los resultados que querías. Entonces, tienes que entender, ¿no? A qué gente es a la que le quieres vender. El otro punto, habla con beneficios. Explica mejor para qué sirve tu producto, explica los beneficios, las características. Tienes que tener muy claro qué es lo que vas a vender. ¿Y cuál es alguna de las soluciones, Matchers? Muestra la solución, no el producto. ¿Para qué te va a servir este producto, ok? No se trata de decir que es el mejor producto, sino cómo resuelve el problema. Ese puede ser algún punto muy importante. ¿Ustedes qué opinan, emprendedores? Conecten conmigo, Match Radio HQ, Roger Sánchez 1. Y cuéntenmelo. Mientras tanto, escuchamos a Dua Lipa. Esta canción se llama Break My Heart. Es la número 145 del día. En Match 89.5 más pop. Conéctate con el Match Morning. 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

0: Match 89.5 más pop, conéctate con tu Alipa. Break My Heart es lo que acabamos de escuchar, Matchers. Estamos en verano, Match, y si quieres tu bocina inteligente, pon atención a esto.
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Match 89.5 Más Pop. Conéctate con el Match Morning. Lady Gaga, la canción se llama Judas. Lady Gaga creó en ella misma el diseño de la portada del sencillo usando su programa de Word Matchers. Le tomó una foto a la pantalla con su celular para darle la textura de baja calidad de una forma bastante intencional. Bastante chido. Lady Gaga, una de las artistas Match que durante tres décadas Matchers en la década de los 2000, 2010 y 2020, ha sido una de las artistas más populares y más escuchadas. Por acá Roger Sánchez detrás del micrófono, conecto contigo de 6 a 11 de la mañana, y se acerca también uno de los festivales más chidos y más importantes, porque aquí Matchers ya saben que somos la radio de las exclusivas. 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Buscamos a Ariana Grande Matchers con esa rola que se llama How Did I Make You Love Me, la canción número 147 en Match 89.5.

Match 89.5 más pop y conéctate con Bruno Mars. La canción se llama The Lazy Song. La idea de los monos matchers del video de The Lazy Songs fue porque el equipo de Bruno Mars compró las máscaras de último momento en una tienda de disfraces. Y bueno, tenían varias ideas, no les funcionaba, a Bruno Mars no les gustaba. Y dijeron, bueno, en una sola toma vamos a grabar una coreo, así con máscaras de changos matchers. De hecho, esta canción, y lo ha dicho abiertamente Bruno Mars, no es su favorita. De hecho, no le gusta casi nada. Y fue una de las canciones que realmente le dio gran popularidad a Bruno Mars. Y fue uno de los videos más vistos de la plataforma de YouTube. ¿Cómo están, matchers? Por acá Roger Sánchez detrás del micrófono, 6 a 11 de la mañana. Conecto con ustedes. Y hablando de confesiones, Sabrina Carpenter, nuestra artista match, confesó que el primer verso de la siguiente canción fue una pesadilla, matchers. Fue una pesadilla para ella componer esa canción. Tenía toda la letra escrita en el celular, pero no lograba encontrar una melodía que quedara. Pues porque pues ya tenía el coro, pero le hacía falta algo. Y después es uno de los grandes éxitos que tenemos aquí en Match. La canción se llama Man Child, es la canción número 149. Aquí en Match 89.5 más pop, conéctate con el Match Morning.

0: 89.5 Más Pop, conéctate con Hugel. La canción se llama Jamaican. ¿Cómo van, Matchers, en este jueves prefin de semana? Espero que todo chido. Ya mañana viernes en Match. De hecho, esta canción se volvió intensamente viral en Sudamérica y especialmente en países como Brasil. Los videos de enormes multitudes bailando, pues, ¿qué creen, Matchers? Hicieron que ese tema se propagara rápidamente por todo el mundo y ahora es uno de los grandes éxitos de Hugel. ¿Cómo están, Matchers? Roger Sánchez al aire detrás del micrófono. Conecto contigo de 6 a 11 de la mañana. Y pongan atención, Matchers, porque a las 8:45 minutos voy a dar dinámica para que participes para llevarte tu bocina inteligente en este verano, Match. 89.5 Más Pop, conéctate.
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Match 89.5 más pop, conéctate con la reina del pop, Madonna. La canción se llama Hun Up. El pasado 3 de julio, Matchers, de este año, Madonna estrenó su álbum Confession 2, que fue su 15º álbum de estudio y la secuela directa del legendario disco del 2005, Confession on the Dance Floor. Además de que Madonna va a ser una de las artistas que se va a presentar en el show del medio tiempo del torneo más importante de balompié. Así que vamos a ver qué es lo que sucede. Va a estar junto con Shakira, BTS, va a estar también con Justin Bieber. Va a ser algo bastante interesante, Matchers. Así que atentos a las redes sociales de Match MXFM. Roger Sánchez 1 es mi cuenta de Instagram. Y en Instagram también nos encuentras como Match Radio HQ. Ahora, ¿por qué deberíamos salir de fiesta de vez en cuando? Esto me encanta, Matchers. ¿Qué tan común o qué tanto sales de fiesta? Probablemente el día de ayer fuiste al concierto, ¿no? Que hubo aquí en Puerto Vallarta. Que solo es a Jumbo, que se estuvo presentando, a los Amigos Invisibles también. Espero que sea muy chido, Matchers. Jumbo es una legendaria banda que a mí me gusta mucho. Les mando un abrazo. Pero bueno, checa este dato. Se hizo viral también una publicación de que salir de fiesta puede traer grandes beneficios, como a nivel físico, como mental. Obviamente todo con medida. No se me adelanten. Checa este dato que me pareció interesante. Salir de fiesta, por ejemplo, cada 15 días te aumenta como la vida. ¿Esto por qué? Te aumenta algunos años de vida, porque si vas a eventos sociales con frecuencia, hace que ese ánimo y tu cerebro también tenga capacidades sociales. En la música, el baile, la conexión, por ejemplo, los conciertos y fiestas mejoran la autoestima, reducen el estrés, y solo la música, Matchers, únicamente la música eleva el bienestar un 20%. El otro punto, los datos clave sobre la salud mental. Las fiestas, conciertos ofrecen beneficios consistentes para personas de todas las edades. ¿A quién no le gusta ir a un concierto? ¿A quién no le gusta, Matchers, disfrutar de la buena música y pasársela chido? Obviamente muchos de nosotros. Así que sube el volumen de la música, vamos a escuchar esto de Robin. Se llama Dancing on My Own. Es la canción número 152. Sonando en este jueves, pero fin de semana, en Match 89.5 más pop. Conéctate.

0: Match 89.5 más pop, conéctate con Robin. La canción se llama Dancing on My Own. Que ha contado que para escribir esta rola se inspiró en las noches que pasó saliendo de fiesta por Estocolmo y lo mucho que le gustaban los himnos tristes en las discotecas. También le influyó el dolor de por fin, ¿no? De su propio compromiso matrimonial. Esta canción bastante emocional, Matchers. Y qué chido, ¿no? En todo lo que se llegó a inspirar Robin en las discotecas, ¿no? En las noches de fiestas. Porque ¿quién no se prende, Matchers, en una noche de fiesta con alguna canción de dolido, ¿sí o no? Vamos al siguiente bloque, Matchers, 8:54 minutos exactamente. Vamos a continuar con buena música, sorpresas, Match, porque estamos en el verano en donde tenemos bocinas inteligentes y además consejos que te pueden ayudar a mejorar tu memoria. ¿Te consideras una persona que tiene gran agilidad mental? ¿Te acuerdas de las cosas? ¿Te aprendes números de teléfono? ¿Te aprendas cualquier cosa fácilmente? Si no, vamos a hablar de esto más adelante, así que conecta conmigo a través de nuestra aplicación de iHeartRadio. Yo soy Roger Sánchez del Match Morning, The Match 89.5 más pop. Conéctate.
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0: ¿Qué onda, Matchers? ¿Cómo están? Buenos días. Conectados en el Match Morning de Match 89.5. Más pop. Conéctate. Por acá Roger Sánchez detrás del micrófono. Conectado contigo cada mañana de lunes a viernes de 6 a 11 a.m. Ahorita son las 8:56 minutos. Córranle si llevan tarde. Traigo buena música, información de tus artistas Match favoritos, cultura pop, bocinas inteligentes, invitaciones para conciertos y grandes sorpresas. Match Radio HQ, así nos encuentras en Instagram y a mí me puedes seguir como Roger Sánchez 1. Así que Matchers, conecten con la mejor música, suban el volumen, están escuchando la mejor estación de pop.

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Match 89.5 más pop, conéctate con Tame Impala. La canción se llama Drácula. Matchers, gran rola. De hecho, para grabar uno de los discos, Kevin Parker se mudó solo a una casa en la playa. Ok, se fue a Francia. Pasaba hasta 20 horas al día sin hablar con nadie. Estaba concentrado en tocar la batería, buscar acordes, y confesó que la soledad extrema era necesaria para su creatividad, para que eso fluyera al máximo, Matchers. Grandes métodos, cada artista tiene su propio método. Bruno Mars también se encierra en su estudio privado y es de que, bros, nadie me moleste, por favor. Yo les aviso cuando termine de grabar esta rola. Soy Roger Sánchez, detrás del micrófono, 6 a 11 de la mañana, y ahora vamos con otro de nuestros artistas Match, uno de los más creativos. De hecho, Ed Sheeran visitó el hotel de concentración del equipo de Inglaterra, en Kansas, y ahí ofreció un show acústico íntimo junto a la piscina de los jugadores y el director técnico. Bueno, Matchers, ¿qué les puedo decir? Vamos a escuchar a Ed Sheeran, gran talento, gran artista Match, que él solo necesita de su computadora, de su laptop y su guitarra. No necesita más. Ahí así es como ha dado sus shows, Matchers, imagínense. Sin grandes producciones ni nada de eso. Puro talento, guitarra y laptop. Esta canción que suena se llama Shape of You. Es la canción número 158 aquí en la radio con más música. Match 89.5 más pop. 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

Match 89.5 más pop, conéctate con Olivia Rodrigo. La canción se llama Drop Dead. De hecho, esta canción rompió el récord de la mayor semanas en el estreno en plataformas digitales en este año para un artista solista. Más de 54 millones de reproducciones. Matchers, ¿cómo están? Es jueves, pero fin de semana, 9 de julio, 9 con 13 minutos. Por acá Roger Sánchez detrás del micrófono. Conecto contigo de 6 a 11 de la mañana. ¿De qué manera puedes mejorar tu memoria? Miren, nos ha pasado. Y de que se nos olvidan las cosas, se nos olvidan eventos, se nos olvidan pendientes. Bueno, por más obvio que parezca, si quieres mejorar la memoria, no todo depende de que hagas crucigramas o estés repitiendo la información. De hecho, relaciona la información con algo personal puede ser algo interesante. Por ejemplo, es más fácil recordar un dato si lo conectas con una experiencia, una persona o un lugar que conoces. Eso te puede ayudar. Por ejemplo, caminar mientras estás estudiando. Hay diferentes métodos y caminar es uno de estos. Un paseo corto, moverte mientras repasas puede ayudarte a fijar mejor los recuerdos. Otro punto, escribir. Miren, yo no creía en este método, pero realmente escribir te ayuda demasiado. El tomar notas con papel y lápiz, eso mejora muchísimo la comprensión y la memoria, más que solo estar de que tecleando, ¿no? En el celular, en la computadora. Si lo escribes a papel y a lápiz, créeme que te puede ayudar demasiado a recordar cosas. El otro punto, después duérmete, después de aprender algo importante. El descanso es importantísimo, Matchers. Nada de estarte vitaminando y todo esto, o sea, sí es bueno, pero si no descansas y haces ejercicio, créeme que no vas a ver tantos beneficios y también es importante que ejercites tu cerebro. Recuerda, nuestro cerebro también es un músculo, Matchers. Seguimos con música. Estamos escuchando ahora a Joe con la siguiente canción que se llama In a Beginning, la canción número 160 de este día en Match 89.5 más pop. Conéctate con el Match Morning.

0: Match 89.5 más pop, conéctate con Joe. Esta canción se llama End of Beginning. A Joe lo tuvimos en este año, Matchers. En el Festival Pal Norte tuvimos meet and greet con él. Fue algo bastante chido, Matchers. Joe, una gran persona y además, pues le está invirtiendo demasiado a su carrera. The Crux, su álbum de estudio, Matchers, es bastante bueno. Date la oportunidad de escuchar la música nueva de Joe. Y además, Matchers, más adelante, tengo invitaciones porque se acerca uno de los conciertos más esperados en nuestro país. Uno de nuestros grandes artistas, Match, que ya terminó su gira en Londres. Ahora sigue, más adelante, a finales de julio, o sea, el último día de julio y hasta agosto, su siguiente gira, pero aquí en nuestro país. Más adelante los detalles a las 9:25. Yo soy Roger Sánchez del Match Morning, de Match 89.5 más pop. Conéctate.
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Match 89.5 más pop, conéctate con Green Day. La canción se llama Boulevard of Broken Dreams. Billy Joe Armstrong escribió la letra después de mudarse un tiempo a Nueva York y dice que solía dar largas caminatas solo por la gran ciudad, sintiéndose aislado y desconectado del mundo. Y una experiencia que, bueno, directamente puso en esta rola, Match. Es una de las grandes canciones que tiene Green Day. ¿Y cómo están? Espero que muy bien. Jueves, pero fin de semana. Yo soy Roger Sánchez, detrás del micrófono de 6 a 11 de la mañana. Conecte con ustedes. Estamos en verano, Match. El verano ya se siente el calor, se siente la buena música. Y también tenemos bocinas inteligentes para que ustedes puedan disfrutar, obviamente, de su estación de radio favorita. 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

A ver si van a poder estar participando, ¿ok? Mientras lo hacen, vamos a escuchar a Billie Eilish con Birds of a Feather, la canción número 164 de este jueves prefin de semana en Match 89.5 más pop. Conéctate y buenos días.

0: Match 89.5 más pop. Conéctate con Summer. La canción se llama Back to Friends. Matchers, conectados en el Match Morning en este jueves prefin de semana. El día de mañana va a ser un día bastante chido, Matchers. Pon atención a los detalles que te voy a compartir.
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0: Bueno, Matchers, el día de mañana vamos a...
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Match 89.5 más pop, conéctate con Robbie Williams. La canción se llama Tripping. Gran rola, Matchers, jueves, prefin de semana. Robbie Williams va a dar varios conciertos aquí en nuestro país como parte de su gira mundial Britpop el próximo 7 y 8 de octubre. Primero en el Palacio de los Deportes, en Ciudad de México, y el próximo 27 de octubre aquí en Vallarta, Matchers. En Nueva Nayarit va a estar presente, obviamente, Robbie Williams. Y vamos a ver qué sucede, Matchers, con esta agenda de conciertos. Vamos a más de la mitad de ese 2026. Yo te sigo acompañando con la buena música. Roger Sánchez al aire, conecta con nosotros en Match Radio HQ, Roger Sánchez 1. Y vamos con la siguiente canción de nuestro favorito DJ, Matchers. Él es Hugel, la canción se llama Moving to the Sun. Y es la canción número 170. O sea, aquí tenemos más música que nadie. En el Match Morning de Match 89.5 más pop, conéctate.

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7: ¿Qué onda, Matchers? ¿Cómo están? Buenos días, conectados en el Match Morning, The Match 89.5 Más Pop. Conéctate, por acá Roger Sánchez, conectado en este jueves prefin de semana. Buena música, cultura pop, bocinas inteligentes y grandes sorpresas más. Para que conectes conmigo también a través de nuestra aplicación oficial y gratuita iHeartRadio. Tengo una pregunta y esto aplica para muchas personas. ¿Por qué cuando te llega a gustar a alguien o empiezas a salir con alguien, te olvidas de tus amigos? ¿Por qué? Match Radio HQ, Roger Sánchez 1 es mi cuenta de Instagram para que conectes conmigo, Matchers, y suban el volumen, es jueves, pero fin de semana aquí, en la mejor estación de pop.

Match 89.5 más pop, conéctate con Olivia Dean. La canción se llama So Easy. 10 de la mañana, 2 minutos, jueves, prefin de semana, Matchers. ¿Cómo van? Espero que muy bien. Vamos con nuestro siguiente artista, Match. Y la siguiente canción es una de mis canciones favoritas, Matchers. Bueno, nuestro siguiente artista, Match, es The Weeknd, que ha dicho en varias entrevistas que trabajar en esta canción dentro del estudio privado junto con Daft Punk en París fue como entrar a una nave espacial. Quedó tan maravillado con su forma de trabajar que los consideró sus mentores musicales. Y cómo no con esta gran rola, Matchers. La canción se llama I Feel It Coming. Es la canción número 173 de este jueves prefin de semana. Aquí en Match 89.5 más pop. Conéctate.

0: Match 89.5 más pop, conéctate con Bruno Mars. La canción se llama Risk It All. Gran rola, Matchers. ¿Cuánto estarías dispuesto o dispuesta de hacer por alguien? ¿Ok? ¿Estarías dispuesto a dar todo, todo de ti, todo lo que tienes por alguien? Soy Roger Sánchez, conecto contigo de lunes a viernes de 6 a 11 de la mañana. Y cheque este dato. ¿Por qué generalmente cuando te gusta alguien o cuando empiezas a salir con alguien, muchas veces se olvidan a los amigos? Cuando alguien te gusta, es muy común que nuestros amigos pasen a segundo plano, ¿no? Porque la emoción ocupa gran parte de tu atención. Pensar en esa persona, hablar con ella o con él, esperar un mensaje, activa circuitos de recompensa en nuestro cerebro, por lo que es normal dedicarle más tiempo y energía. Además de que quieres fortalecer el vínculo. Cuando una relación va empezando, suelen invertir más tiempo en conocer a otra persona y crear conexión, y así no puedes darte cuenta de que estás descuidando otras relaciones, como por ejemplo tus amistades. Y además, la novedad es muy atractiva. De hecho, el cerebro presta más atención a lo nuevo y emocionante, y por eso una posible relación puede sentirse más emocionante que una amistad desde hace años. ¿Tienes amigos, Matchers, que, bueno, se olvidaron un poco de ti desde que comenzaron a salir con alguien? Yo sí, dos de hecho. Vamos a seguir con música, vamos a escuchar a Lola Young, la canción se llama Messi, es la canción número 175, sonando en el Match Morning de Match 89.5. Más pop, conéctate.
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0: Match 89.5 más pop. Conéctate con Lola Young. La canción se llama Messi. Matchers, ¿cómo van en este jueves, prefin de semana? 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

Match 89.5 más pop, conéctate con Dinoro Gigi D'Agostino. La canción se llama In My Mind. Gran rola, Matchers. ¿Sabías que Florida tiene su versión de la siguiente rola que, bueno, que vamos a platicar, Matchers? Florida, una de nuestras grandes artistas, Match, checa esto, al ver el éxito que estaría teniendo en las pistas de baile en el año 2012, Matchers. ¿Qué estabas haciendo por aquel año? Bueno, Florida, quien no conoce, Matchers, seguramente has escuchado la rola Right Round, ¿ok? Bueno, Florida compartió los derechos para hacer su propia versión, ¿no? Le añadió varios raps, lanzó el título In My Mind, parte 2, también de esta siguiente canción. Recordemos los éxitos que tiene, Good Feeling, Right Round, y la de In My Mind también fue uno de los grandes éxitos que ha tenido Florida. Ahora, ¿tú sabías esto? Porque hay grandes artistas que están detrás de las grandes canciones. Entonces, vamos a hablar de esto, Matchers. Por ejemplo, Taylor Swift ha escrito grandes canciones. Por ejemplo, la que escribió para Calvin Harris y Rihanna. La autora real de la letra es Taylor Swift. Ahora, quien también escribe bastante chido y tiene un nuevo álbum, y para lograr justamente todo lo dramático de su nuevo álbum, Olivia Rodrigo y su productor decidieron no usar sintetizadores ni violines digitales, sino que ellos realmente contrataron a una orquesta de 24 músicos.

0: Match 89.5 más pop, conéctate. Es Justin Bieber y Nicki Minaj. La canción se llama Beauty and Beat. Tremendo rolón, Matchers. Justin Bieber va a ser otro de los artistas confirmados para el medio tiempo del torneo más importante de balompié. Va a estar junto con Madonna, Shakira, BTS y bueno, ¿qué les puedo decir? Les vamos a tener todos los detalles en Match Radio HQ. Más adelante, Matchers, estamos en verano, Match. Tenemos que cuidarnos, tenemos que hidratarnos y vamos a hablar de las señales de que estamos deshidratados. Porque muchas veces nos sentimos tantito mal y ya nos andamos automedicando y andamos de que haciendo todo. Así que, Matchers, quédense conmigo hasta las 11 de la mañana. Soy Roger Sánchez del Match Morning, The Match 89.5 más pop. Conéctate.
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1: Verano Match 89.5 Más Pop. Conéctate con el Match Morning with I am Britney Spears. La canción se llama Scream and Shout. Fue uno de los primeros videos musicales en la historia en alcanzar más de 1,000,000,000 de reproducciones en plataforma de YouTube, Matchers. ¿Cuál es su rola favorita de este Verano Match? Yo soy Roger Sánchez, detrás del micrófono de 6 a 11 de la mañana. Conecto con ustedes. Y bueno, paren todo porque quiero mandarles un saludo muy especial. En especial a Andy Alducin, que están llegando a Puerto Vallarta a su despedida de soltera. Saludos a Caro, que los acompaña en sus damas, a Ceci, a Gibran, Gio, a Dami, a Gloria, a Alison Fer y a Alondra, mi Sierra García. Les mando un abrazote. Pásenla increíble, las quiero mucho y vamos a disfrutar de este Verano Match. Vamos a escuchar a Temper City, la canción se llama Self Aware. Llevamos más de 181 canciones hasta el momento y la música no se detiene. Soy Roger Sánchez, del Match Morning, de Match 89.5. Más pop, conéctate.

0: Match 89.5 más pop, conéctate con Taylor Swift. La canción se llama Opalite. Matchers, con esta canción me voy a despedir el día de hoy, de este jueves prefin de semana, agradeciéndoles a todos y cada uno de ustedes por conectar conmigo y la buena música. Te quedas con Natalia y después a las 3 de la tarde llega Ashanti para seguir conectando con la buena música. Estamos en verano, Match. Participen por sus bocinas inteligentes a través de nuestra página matchmx.fm. Y Matchers, pásenla chido, disfruten mucho este día, los quiero mucho. Nos escuchamos el día de mañana, viernes, en Match para seguir conectando con la buena música. Soy Roger Sánchez de Match 89.5 más pop. Conéctate, cambio fuera.
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2: ¿Qué onda, Matchers? Bienvenidos seas tú a este increíble jueves. Jueves ya 9 de julio de 2026. Para mí es un gusto acompañarte en el lugar de mi compañera Karen Morales. Mi nombre es Natalie Joya y voy a andar contigo conectando hasta las 3 de la tarde con la mejor vibra, Matcher, porque ya casi es fin de semana. Gracias por conectar a través de la aplicación de iHeartRadio, la cual es totalmente gratis y nos puedes llevar a todas partes. Y también conectando en radiodigital.mx, así como también nos puedes seguir en Instagram, @radiomatch. Radio HQ y a mí @nat_joya. Súbele, Matcher.

Escuchas Match 89.5 más Pop. Conéctate, Katy Perry, Continue Dream Matter. Si hay una rola que definió el pop de principios de los años 2010, definitivamente es esta icónica canción del 2010. Como un segundo sencillo de su álbum del mismo nombre, Teenage Dream, se convirtió en el tercer número uno consecutivo del disco en los Estados Unidos, Matter. Además, con este disco, Katy igualó un récord histórico de Michael Jackson al conseguir ahora sí que 5 sencillos número uno de un mismo álbum, algo que solamente había logrado el rey del pop con el icónico Bad. Además, la canción fue nominada al Grammy y hoy sigue siendo uno de los himnos de pop más importantes de toda la década, Matcher. Te sigo acompañando con las mejores canciones. Soy Natalie Joya, contigo hasta las 3 de la tarde. ¿Y qué te parece si tú y yo escuchamos el primer sencillo del álbum Arirang del año 2026, de este mismo año, Matcher? La banda BTS decidió lanzar esto y la neta debutó con la impresionante cifra de 14.6 millones. ¿Qué tal, Matcher? Vamos a escucharlo. Esto se llama Swim, es BTS. Lo escuchas aquí en Match 89.5 más Pop. Conéctate.

0: Escuchas Match 89.5 más Pop. Conéctate Dua Lipa con Levitating Nature. Esta rola llegó durante la pandemia y nos hizo bailar a todos. Formó parte también de su disco de Dua Lipa Future Nostalgia del año 2020. La neta está 10 de 10, Match. Y oye, también existe una rola que le dio la entrada al top de Billboard al proyecto de Kevin Parker. Te cuento de cuál se trata a las 11.25 minutos aquí en Match 89.5 más Pop. Conéctate.
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Escuchas Match 89.5 más Pop. Conéctate, Bruno Mars con Treasure Matter, con un sonido bastante funk, inspirado en la música disco de los años 70s y 80s. Treasure llegó en 2013 como parte de su álbum Unorthodox Jukebox. Y el videoclip fue grabado con una estética bastante retro Matter, que la neta le ha funcionado bastante chido a nuestro querido artista Match, Bruno Mars. Además, alcanzó el top 10 en varios países y ayudó a consolidar a Bruno Mars como un artista más versátil de su generación, como uno de los artistas más versátiles de su generación. ¿Qué te parece si tú y yo conectamos con las mejores canciones, Matcher? Soy Natalie Joya contigo hasta las 3 de la tarde. Y según la compositora Sara Arons, Dracula fue la canción del álbum en la pizarra que no estaba terminada hasta finales de la mezcla. Ya hasta el último dijeron, bueno, pues ya, chance y ya, ¿no? Y además este tema marcó la primera entrada de Tame Impala, el proyecto de Kevin Parker, en la lista estadounidense de Billboard Hot 100. ¿Qué te parece si tú y yo la disfrutamos en este momento? Es la rola número 192 de este increíble jueves, casi fin de semana, aquí en Match 89.5 más Pop. Conéctate.

0: Escuchas Match 89.5 más Pop. Conéctate Eminem junto a Rihanna con The Monster Matcher. Después del éxito Love the Way You Lie, pues Eminem y Rihanna dijeron, ¿por qué no? Hay que volver a hacer otra icónica canción. Esta se lanzó en el 2013 como parte del álbum The Marshmallow Matters LP. Y Matcher, la neta, rápidamente llegó al puesto número uno en los Estados Unidos y en varios países más. Además, ganó el premio Grammy a Mejor Colaboración Rap Cantada, consolidando a esta pareja, pues ahora sí que como una de las más exitosas de la música contemporánea. ¿Qué tal? Te acompaño con las mejores canciones. Soy Natalie Joya, contigo hasta las 3 de la tarde, Matcher. Y Olivia está compitiendo con la reina del pop. Te cuento todos los detalles a las 11:45 aquí en Match 89.5 más Pop. Conéctate.
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Escuchas Match 89.5 más Pop. Conéctate, Matcher. Increíble rola de nuestra querida Olivia Rodrigo. Se llama Stupid Son, Matcher, y es de parte de su tercer álbum de estudio titulado You Seem Pretty Sad for a Girl So in Love, Matcher. La neta nos encanta lo que nos está dando Olivia Rodrigo en esta nueva faceta. ¿Y qué crees? Que está compitiendo con la reina del pop, la icónica Madonna. Están compitiendo por el puesto número uno en el Billboard 200, Matcher. Obviamente, solo solamente la separan 4,000 copias. ¿Qué tal? ¿Será que sí? ¿Será que no? Habrá que ver, habrá que checar. Te sigo acompañando con las increíbles rolas de Match en este jueves, casi viernes, casi fin de semana. ¿Qué te parece si tú y yo conectamos con esta rola del 2021? Es una colaboración increíble entre Kid Laroi y Justin Bieber. Se llama Stay. La escuchas aquí en Match 89.5 más Pop. Conéctate.

0: Escuchas Match 89.5 más Pop. Conéctate en Fire of the Sun con We Are the People, Matcher. Me encanta esta rola. Es una canción que grita por todas partes. Nada más y nada menos que pues llegó el verano, ¿no? Matcher, te sigo acompañando con las mejores canciones. Soy Natalie Joya contigo hasta las 3 de la tarde. Así que sigue escuchando Match 89.5 más Pop. Conéctate.
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5: ¿Qué onda, Matchers? Bienvenido seas tú una hora más con la mejor programación musical. Soy Natalie Joya y estoy contigo hasta las 3 de la tarde. Gracias por conectar a través de RedDigital.mx y en la aplicación totalmente gratis de iHeartRadio. Saludos para todas las escuderías, los que andan manejando, chambeando en los locales, también tienditas de abarrote de conveniencia. Muchísimas gracias por escuchar la mejor música. Escuderías, Uber, Didi, InDriver, taxistas, choferes de camiones, muchas gracias por escuchar la mejor música. Que súper bien conectados porque te traigo la información más importante sobre tus artistas match favoritos.

Escuchas Match 89.5 más Pop. Conéctate a Adele con Rolling in the Deep Matter. Con esta canción, Adele conquistó al mundo. Esta apareció en el año 2010 como el primer sencillo de su álbum 21 y fue un éxito rotundo, Matter, llegando al puesto número 1 en más de 10 países. Además, la canción ganó 3 premios Grammy, incluyendo Grabación del Año, Canción del Año, y pues la neta es que la convirtió en una de las estrellas más grandes de la música, Matcher. Te sigo acompañando con las mejores canciones y por supuesto esta increíble vibra de jueves, casi viernes, casi fin de semana, aquí en Match. ¿Qué te parece si tú y yo conectamos con esta rola del 2018 como parte de su EP Don't Forget About Me? Te estoy hablando de esta poderosísima canción que se volvió sumamente popular, apareciendo en la serie de Euphoria. Es Dominic Fike, eso se llama Baby Doll. Lo escuchas aquí en Match 89.5 más Pop. Conéctate.

0: Escuchas Match 89.5 más Pop. Conéctate, Benson Boone con Beautiful Things Matter. Increíble canción lanzada por allá del 2024. Aparte, Matter es una de las canciones más reproducidas del mundo en plataformas de streaming. ¿Qué tal? Benson Boone comentó que la escribió como una reflexión sobre el miedo a perder todo lo que ama. Y esa honestidad obviamente conectó con muchísimas personas. Matter, ¿qué tal? Te acompaño con las mejores canciones. Soy Natalie Joya y estoy contigo hasta las 3 de la tarde, Matter. Hay una canción de Justin Bieber que pensamos que era que hacía un sonido como de un animal o como un delfín o algo parecido, pero no lo es. Te cuento de qué se trata y cuál es esta rola a las 12 con 20 minutos aquí en Match 89.5 más Pop. Conéctate.
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Escuchas Match 89.5 más Pop. Conéctate. Fue Justin Bieber junto a Diplo y Skrillex. Oye, ¿qué será de Skrillex? ¿Te acuerdas cuando todo el mundo traía el cabello, la mitad del cabello rapado y toda la cosa? Porque Skrillex lo traía así y era muy de moda en ese entonces. ¿Qué sabías tú que esta rola, que se llama Where Are You Now, no iba a tener sonidos electrónicos, Matcher? Fue compuesta en 2014 por Pooh Bear como una balada lenta y a piano. Entonces de repente dijeron, oye, pero como que no suena tan chido, ¿no? Como que no está tan a la moda, ¿no? Y ese sonido distorsionado y agudo que suena como un delfín, algo parecido, no es un sintetizador, Matcher. Es la voz aguda de Justin Bieber procesada y alterada. Entonces, pues dijeron, oye, a ver, vamos a grabar un pedacito de cuando cantes y la vamos a alterar para que suene diferente. Entonces, cuando Justin grabó la maqueta, se la enviaron al dúo de DJs y pues la transformaron en el hit, ¿no? Que ya conocemos ahora como Where Are You Now. Skrillex, Diplo y Justin Bieber se juntaron los tres y dijeron, hay que hacer esta rola icónica, y lo lograron, Matcher. Te sigo acompañando con las mejores canciones en este increíble jueves. ¿Qué te parece si tú y yo conectamos con esta del 2023? De parte de su álbum, Messi, es nuestra querida Olivia Dean con So Easy to Fall in Love. Es tan fácil caer en el amor, Matcher. Lo escuchas aquí en Match 89.5 más Pop. Conéctate.

Gran rola, Major Avicii con Wake Me Up, lanzada en 2013 dentro de su álbum True Wake Me Up, cambió las reglas de la música electrónica al mezclar la electrónica justamente con el folk, con el country y toda la cosa, Major. Al principio muchos dudaban de esta combinación, ¿no? ¿Cómo iba a combinar el country, la música country con algo de electrónica? Pues, ¿qué crees? Que terminó siendo un fenómeno mundial. Fue número uno en más de 20 países y durante varios años se mantuvo como una de las canciones más reproducidas en la historia de plataformas digitales, Matcher. Te sigo acompañando con muy buenas música, muy buenas rolas, Matcher. 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

0: Escuchas Match 89.5 más Pop. Conéctate, Muse con Uprising Matter. Esta rola es del 2009 y fue el primer sencillo de su álbum The Resistance. Matter, aparte, la rola habla sobre una inconformidad social. Se convirtió en uno de los mayores éxitos de la banda y ganó reconocimiento internacional. Obviamente también ayudó al álbum a obtener el Grammy a Mejor Álbum Rock, Matter, consolidando aún más la presencia de la banda británica. ¿Qué tal? Soy Natalie Coy y estoy contigo hasta las 3 de la tarde, Matcher. Imagínate estar a punto de casarte y de pronto, pum, se termina todo. Entonces ves a tu ex bailando con alguien más. ¡Ay! Bueno, pues hay una rola que lo explica. Te cuento todos los detalles a las 12:50 minutos aquí en Match 89.5 más Pop. Conéctate.
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rola de Robin, Dancing on My Own Matter, lanzada en el 2010 dentro de su álbum Body Talk Part 1. El fin del compromiso de Robin inspiró esta canción y en las noches que pasaba observando a la gente en las discotecas y clubs de Estocolmo, ella dijo, ay no, yo podría ser esa, ¿no? Estoy bailando yo solita y de repente te veo besándola a ella y ay no. Bueno, pues ese contraste es la devastación de una ruptura, la euforia, la liberación, ¿no? Que se supone que deberíamos estar bailando, ¿no? En la pista de baile, no sintiéndonos mal. Bueno, pues ella decía, yo sí me siento mal bailando sola, porque pues yo estoy viendo a mi ex besando a otra persona. ¡Ay, qué fuerte! Te acompaño con muy buenas rolas, Matter. ¿Qué te parece si tú y yo conectamos con The Weeknd? Eso se llama Save Your Tears. Nos hizo bailar en el 2020 y junto a Ariana Grande también hizo una excelente colaboración. Eso se llama Save Your Tears, es la rola número 212 de este increíble jueves aquí en Match 89.5 Más Pop. Conéctate.

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2: ¿Qué onda, Matcher? Bienvenido seas tú a una hora más de muy buena música. Soy Natalie Joya y estoy contigo conectando hasta las 3 de la tarde. Gracias por hacerlo a través de radiodigital.mx y en la aplicación que nos puede llevar a todas partes en iHeartRadio, Matcher. Gracias también por conectar a través de nuestro Instagram. Síguenos en redes sociales, @matchradiohq y a mí como @nat_joya. Especiales saludos para mi amiga Ana y toda su familia que andan conectando con la mejor música aquí en Match. Recuerda que te voy a estar acompañando hasta las 3 de la tarde, así que súbele, Matcher.

Escuchas Match 89.5 más Pop. Conéctate, David Guetta con Play Hard Matter. En el 2013 lanzó esta icónica rola junto a Ne-Yo y Akon, y incluida en su edición expandida de su álbum Nothing But The Beat 2.0 Matter. La rola llamó la atención porque utilizaba el famoso sample de Bear of Alone de Alice J. Fue un éxito en clubs y también Matter, por supuesto, en la radio. Te sigo acompañando con las mejores canciones hasta las 3 de la tarde. ¿Qué te parece si tú y yo conectamos con la 219 de este increíble jueves, Matcher? Una de las colaboraciones más importantes del 2024 fue esta. Bruno Mars junto a Lady Gaga con Die With A Smile. Lo escuchas aquí en Match 89.5 más Pop. Conéctate.

0: Escuchas Match 89.5 más Pop. Conéctate, Justin Bieber con Daisy's Matter. Increíble rola. Por cierto, noticias increíbles porque Justin será el encargado de cantar en el medio tiempo de la final del campeonato de fútbol, Matter. Estamos súper emocionados. Soy Natalie Joya y te acompaño hasta las 3 de la tarde, Matter. Y ya tenemos la portada alternativa del nuevo disco de Ariana Grande. Todos los detalles a la 1:20 aquí en Match 89.5 más Pop. Conéctate.
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Escuchas Match 89.5 más Pop. Conéctate, increíble rola de Pitbull con International Love Matter. Me encanta porque me hace sentir como que ya estoy en la fiesta, ya estoy camino hacia el antro, hacia el club. La neta está muy bien, Matter. 2011 y Pitbull lanzó esta icónica rola como parte de su álbum Planet Pit. Y la canción presume un recorrido por distintas ciudades del mundo y se convirtió en un éxito internacional, entrando al top 10 de varios países. Y curiosamente, muchas de las referencias geográficas que él menciona en esta rola fueron elegidas por el mismísimo Pitbull porque representan lugares donde la música, donde sus canciones tenían una enorme base de fans. ¿Qué tal? ¡Ay, qué maravilla, Matcher! Oye, te sigo acompañando con las mejores canciones hasta las 3 de la tarde. ¿Y qué crees? Que ya tenemos nueva portada del icónico disco de Petal de Ariana Grande. Ya reveló la portada alternativa. Sale ella como de lado, pero en blanco y negro, como con una flor en la frente, con los ojos cerrados, y se ve muy bonita, la neta. Es una portada alternativa a este próximo material discográfico de nuestra querida Ariana Grande con Petal. Te sigo acompañando con las mejores canciones. Y justamente, ¿qué te parece si escuchamos el primer sencillo de este octavo álbum de estudio, ¿no? Que fue lanzado por allá del 29 de mayo de 2026. Directamente debutó en el puesto número 1 en Billboard Hot 100. ¿Qué tal? Eso se llama Odio que me hayas hecho amarte. Hate that I made you love me. Lo escuchas aquí en Match 89.5 más Pop. Conéctate.

Escuchas Match 89.5 más Pop. Conéctate, James Blunt con Your Beautiful Nature. Una increíble rola del 2005 como parte de su álbum Back to Bedlam. Nature, a mí me encanta porque además fue número uno en Estados Unidos, Reino Unido y otros países. Además recibió nominaciones al Grammy y convirtió a James Blunt en una estrella internacional. Soy Natalie Joya y estoy contigo hasta las 3 de la tarde, Nature. Y si ha llegado el momento de que

0: Escuchas Match 89.5 más Pop. Conéctate, Rihanna, con Umbrella Matcher, lanzada en el 2007. Sencillo principal de su álbum Good Girl Gone Bad, marcó un antes y un después en la carrera de Rihanna y permaneció 7 semanas en el puesto número 1 en el Reino Unido. Obviamente también ganó el Grammy a Mejor Colaboración Rap Cantada. Matcher, increíble. Además, ¿sabías tú que esta canción fue ahora sí que ofrecida primero a otros artistas, pero Rihanna fue quien terminó convirtiéndola en todo un clásico? Soy Natalie Joya y estoy contigo hasta las 3 de la tarde. ¿Y te imaginas, Matcher, andar con el ex de una amiga y escribir una rola sobre eso? ¡Qué potente! Pues hay un artista Match que sí lo hizo. Te cuento quién es a la 1:52 aquí en Match 89.5 más Pop. Conéctate.
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Escuchas Match 89.5 más Pop. Conéctate, son un trío de compositores Temper City con Self Aware Matter, que hicieron esta icónica rola de origen israelí, pero establecieron su base de trabajo y operaciones en Los Ángeles y pudieron crear estas increíbles canciones. Matter obviamente despegó en la plataforma de TikTok. Les sigo acompañando con las mejores canciones Matter, y esta rola que vamos a escuchar fue lanzada en el 2024. Billy la incluyó en su álbum Wildflower, en su álbum Hit Me Hard en Suffer, en Soft Matter, y esta se llama Wildflower. La letra habla sobre ese sentimiento de salir con el exnovio de tu amiga, sobre el arrepentimiento, el dolor de ver a esa persona rehacer su vida, lidiando con la culpa de involucrarse con alguien cercano a su círculo. ¿Qué tal, Matter? Es Billie Eilish con esto titulado Wildflower. Lo escuchas aquí en Match 89.5 más Pop. Conéctate.

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2: ¿Qué onda, Badger? Bienvenido seas tú a esta hora de música continua sin cortes comerciales. Soy Natalie Joya y espero que te la estés pasando increíblemente bien. Te acompaño hasta las 3 de la tarde con la mejor música. Gracias por conectar en este jueves 9 de julio 2026, Badger. Ya son las 2 de la tarde y espero que te la estés pasando 10 de 10, Badger. Que ya hayas comido y si todavía no comes, pues que ya vayas camino a... Gracias por conectar en redigital.mx y en la aplicación de iHeartRadio. Síguenos en redes sociales, @matchradio. HQ, súbelo porque te traigo muy buena información, Matcher.

Es Kylie Minogue, Don't Get You Out of My Head, Matter. En 2001, Kylie Minogue dijo: yo voy a lanzar un éxito que no van a olvidar nunca en su vida. Y la neta lo logró, Matter. Esto pertenece, esta canción pertenece a su álbum Fever. Su inolvidable la la la na na na na na. Obviamente es lo más icónico de esta canción, Matter. Alcanzó el puesto número uno en más de 40 países y vendió millones de copias, convirtiéndose en el mayor éxito, obviamente, de la carrera de Kylie Minogue, Matter. Te acompaño en esta hora de música continua sin cortes comerciales, esperando que te la estés pasando increíble conmigo, Matter. ¿Qué te parece si tú y yo conectamos con esta rola del 2025? Se convirtió en el mayor éxito de Alex Warren a la fecha. Esto se llama Ordinary. Lo escuchas aquí en Match 89.5 Más Pop. Conéctate.

Escuchas Match 89.5 más pop. Conéctate, Sorry con Stumble in Matcher. En el 2023, este DJ australiano revitalizó este clásico de Stumble in con una versión más electrónica, como más en tendencia. Sobre todo se volvió tendencia en redes sociales, en TikTok y en plataformas de streaming Matcher. Obviamente, esta rola es de 1978 de Susie 4 y Chris Norman, pero el DJ Cyril la volvió tendencia nuevamente, Matcher. Te sigo acompañando con las mejores canciones. ¿Qué te parece si tú y yo conectamos con la rola número 236 de este icónico jueves, Matcher? Lanzada en el 2013, este múltiple álbum premiado, Random Access Memories, reunió a Daft Punk con Julián Casablancas. Me encanta esta canción, Matcher. Se llama Instant Crush. Lo escuchas aquí en Match 89.5 más pop. Conéctate.

escuchas Match 89.5 más Pop. Conéctate, Taylor Swift con I Knew It, I Knew You Matter. Me encanta esta rola. Por cierto, estoy muy emocionada de compartirte, Matter, que Taylor recibió su segunda nominación al Emmy con The Eras Tour Matter. El especial de The Final Show, ¿no? La película está nominado a Mejor Especial de Variedad Sobresaliente Pregrabado en los premios Emmy Matter. Obviamente, Taylor está súper emocionada. En total son 5 nominaciones las que tiene Taylor por su película de The Eras Tour en los próximos premios Emmy. Estoy muy contenta yo, Matcher, porque la industria musical sigue ganando. Te sigo acompañando con las mejores canciones. ¿Y qué te parece si tú y yo nos vamos con esta icónica rola? Que es una de mis favoritas para cantar en el karaoke. Además, yo soy la más fan de la película de Shrek. ¿Y por qué no? Vamos a escucharla en este momento. La rola número 238 de este jueves, Matcher. Se llama I'm a Believer. Es Smash Mouth. Lo escuchas aquí en Match 89.5 más Pop. Conéctate.

Escuchas Match 89.5 más Pop. Conéctate Robbie Williams con Rock DJ Major. Increíble canción del año 2000 como parte de su álbum Sing When You're Winning. Además de ser obviamente ese exitazo en Europa, la rola obviamente también es recordada por su polémico videoclip donde Robbie Williams se está arrancando primero la ropa, luego se está quitando la piel, luego se empieza a quitar los músculos hasta quedar completamente en un esqueleto macho. Yo la neta recuerdo que me daba mucho miedo este videoclip, pero bueno, es el videoclip justamente ganó varios premios, incluido el MTV Video Music Award, que la neta está increíble, siendo uno de los más impactantes en la historia del pop macho. Te sigo acompañando con las mejores canciones en esta hora de música.

Escuchas Match 89.5 más Pop Conecta de John Legend con All of Me Matter. Hay canciones de amor y luego está esta que se llama All of Me Matter. Fue lanzada en el 2013 como parte del álbum Love in the Future y está dedicada a su esposa, la modelo Chris Teigen. Matter, John Legend la escribió inspirándose en su relación muy bonita y en la idea de amar a alguien con todas sus virtudes y defectos. Oh, se nota que nunca me han querido. El tema alcanzó el puesto número uno en Billboard Hot 100 y vendió millones de copias en todo el mundo. Hoy es una de las baladas más exitosas del siglo XXI, además de una de las canciones elegidas para bodas, ¿no? Se ve muy seguido con este tema. La neta está muy chida, Matcher. ¿Pero qué te parece si tú y yo conectamos con una rola que volvió a resurgir? Porque salió en la película titulada Notas de Voz para Isabel de este año, Matcher. Es Robin con Dancing on My Own. ¿Lo escuchas aquí? En Match 89.5 más Pop, conéctate.

0: 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Escuchas Match 89.5 más Pop. Conéctate Kendrick Lamar junto a SZA Matter con Luther. Esta colaboración fue un éxito inmediato. Alcanzó el puesto número 1 en Billboard Hot 100 y permaneció varias semanas en la cima. Además, fue una de las canciones más escuchadas del año y reafirmó la química entre ambos artistas Matchers. ¿Qué tal? ¿Te sigo acompañando? Bueno, no, ya me despido. Se ha llegado el momento de despedirme, Matcher. Muchísimas gracias por hacerme compañía desde las 11 hasta las 3 de la tarde. Gracias por conectar a través de reddigital.mx y en la aplicación de iHeartRadio y también en Match Radio HQ, y también a mí me puedes encontrar como @nat_joya. Sigue disfrutando de la buena música, ya viene Ashanti Gómez contigo a pasar la tarde, así que no le cambies, sigues escuchando Match 89.5 más Pop. Conéctate.
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2: Hello, hello, Matchers. Bienvenidos a Match 89.5 Más Pop. Conéctate, oigan. Yo soy Ashanti Gómez, ya te la sabes, contigo hasta las 7 de la tarde. Y en este momento inauguro el jueves, oficialmente fin de semana. Ya hace por llegar el fin de, así que hay que disfrutar y cotorrear con lo mejor de la música y obviamente de la good vibe. Bienvenidos sean todos a través de iHeartRadio, radiodigital.mx, también en tu auto, tu bocina inteligente y a mis fieles escuderías. Te mando un besote, sube el volumen y ponte cómodo. Estás en la mejor estación. Sube el volumen.

Jueves oficialmente fin de semana en Match 89.5 más Pop Connectote. Match or Shakira con Hips Don't Lie. Qué gran canción. Y espero que estés pasando un excelente jueves. Y hoy en Match or Shakira estará en la final del campeonato de fútbol 2026. Shanti Gómez contigo hasta las 7 de la tarde. Y es que de acuerdo con los anuncios más recientes, ya está confirmadísima Shakira, entre otros artistas internacionales, para el show de medio tiempo del campeonato de fútbol final 2026, que es en unos días el 19 de julio desde Nueva Jersey. Y la verdad es que ese es uno de los primeros shows en el mundo que se hacen este tipo de eventos, y obviamente que Shakira iba a formar parte nuevamente con la gran rola Die Die, que además llegó al número uno en tan solo 24 horas. Así que conectemos con otro gran éxito de Hugel y de su nuevo álbum 21. Hugel y Solto con Jamaica, 245 rolas que se sienta el jueves oficialmente fin de semana en Match 89.5 más Pop. Conéctate.

0: Escuchas Match 89.5 más pop. Conéctate Daniel Caesar y Justin Bieber con Peaches. Esta rola debutó número uno a nivel global. Hoy en Match, Olivia Rodrigo y Gracie Abrams estuvieron en una plática y todos pensamos que era una nueva rola. Todos los detalles a las 3:18. Conectadísimos en Match 89.5 más pop. Conéctate.
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5 más pop. Conéctate, Lady Gaga, con That Brand Man's Nature. Qué gran rola, que además ella la escribió en un autobús mientras viajaba por todo el mundo a Noruega en su tour. Y hoy en Melchors, Gracie Abrams y Olivia Rodrigo tuvieron una gran plática y esto fue un episodio interesante. Les cuento todos los detalles. Shanti Gómez contigo hasta las 7 de la tarde. Todos pensábamos y creíamos que era una rola o una colaboración juntas, pero no, lo que sucedió es que el pasado 7 de julio lanzaron un episodio especial de un como countdown o un contando la cuenta regresiva básicamente del nuevo álbum Daughter From Hell, que es el nuevo álbum de Gracie Abrams que sale el 17 de julio. En este episodio ellas estuvieron hablando de sus canciones favoritas de ambos álbumes, del de Olivia Rodrigo y Gracie Abrams, y comparando esta onda del dolor, la madurez y la vida misma. Bachelors, wow, me encanta. ¿Ya escucharon el episodio? Cuéntame, y si no, mientras conectamos con algo de Olivia Rodrigo, The Cure. Ya duele menos escuchar esta rola, pero aún así, 248 rolas, lo escuchas en Match 89.5 más pop. Conéctate.

Escuchas Match 89.5 más Pop, Conéctate One Direction con What Makes You Beautiful. Que por cierto, aunque fue súper exitosa, Louis Tomlinson confesó después que era la menos favorita de todos. ¡Qué fuerte! 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Ashanti Gómez contigo hasta las 7 de la tarde. ¿Qué hay que hacer? 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Sube el volumen para Dua Lipa con Houdini en Match 89.5 más Pop. Conéctate.

0: escuchas Match 89.5 más Pop Connected de Capital Cities con Save on Sound, que a pesar de tener un ritmo extremadamente festivo y divertido, esta rola habla básicamente de sobrevivir juntos al final, incluso si el cielo se está cayendo. Ay, Match, qué cosa tan romántica. Y oigan, por cierto, Joey continúa con su tour, todos los detalles a las 3:44, conectadísimos en Match 89.5 más Pop Connected.
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escuches Match 89.5 más pop. Conéctate a Team 4 City con Self Aware. Qué gran canción, que además es el primer tema de este trío musical israelí. Hoy en Match Tours, Joe continúa con su gran tour. Ashanti Gómez contigo hasta las 7 de la tarde. Y es que él está actualmente promoviendo su más reciente álbum, The Crux, con su The Crux Tour, que extendió hasta verano de este año. Precisamente esta semana está en Estados Unidos y combinando conciertos con artistas principales y presentaciones como invitado especial de Tame Impala. Todo esto sucede exactamente hoy, 9 de julio, que estarán los dos en Atlanta, y después continuará con más conciertos todo el mes. Así que conectamos con una de sus rolas más icónicas y que le quitó la corona a Taylor Swift, llegando al número 1. 252 rolas, Joe con End of Beginning, en Match 89.5 más pop. Conéctate.

0: escuché Smash 89.5 más Pop con Ecstasy Uptown Funk de Mark Ronson y mi baby Bruno Mars, que además ganó el Grammy, muy bien merecido. Hoy en Melchior Sunburb es la cara de una imagen de la nueva marca de lujo. Todos los detalles a las 4 con 7 minutos. Conectadísimos en Match 89.5 más Pop con Ecstasy.
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6: Hola, hola, Matchers, ¿cómo están? Bienvenidos a una hora más en Match 89.5 Más Pop. Conéctate 2 minutos para las 4 de la tarde. ¿Qué andas haciendo en estos momentos? ¿Qué te agarro haciendo, como dicen por ahí? Cuéntame a través de nuestras redes sociales, @matchradiohq. Y en mi Instagram me encuentras como shanti_gomez_z. Síguenos a ambos, obviamente. También tienes iHeartRadio. Ya la descargaste a través de Radio Digital MX. Y si no, descárgala ya. Y ahí el microfonito, que es el talkback, lo presionas y en 30 segundos dime cómo andas. Me quedo contigo hasta las 7 de la tarde. Bienvenidos a una hora más. ¡Mua! Sube el volumen.

escuchas Match 89.5 más pop con Nicki y Rihanna con Only Girl. Match Girls, esta fue la canción más peleada por Rihanna y Katy Perry, pero al final quedó para Rihanna y ha sido todo un éxito. Oye, en Match Girls Somber, es la cara e imagen de una marca de lujo. Ashanti Gómez contigo hasta las 7 de la tarde, y Somber continúa siendo uno de los cantantes más populares del indie pop ahora, y también consolidado como embajador de la marca Valentino, una de las marcas italianas de lujo más icónicas e importantes. Y además todo esto porque representó muy bien a esta marca en el Festival Coachella, que hizo su gran debut como artista principal. A partir de ahí lo nombraron embajador y ahora es uno de los caras que muestra los diseños más icónicos y mezclando todo de una generación. 260 rolas, Somber, Come Back to Friends en Match 89.5 más pop, conéctate.

0: escuchas Match 89.5 más Pop Conecto de Stephen Sánchez con Until I Found You, inspirado básicamente en el woo-wop de los años 50 y 60, queriéndole mostrar a la nueva generación este género tan maravilloso y romántico. Oigan, Melchers Black Eyed Peas sigue súper activo de gira. Te cuento todos los detalles a las 4:18. Conectadísimos conmigo, Ashanti Gómez, hasta las 7 de la tarde, ya te la sabes, en Match 89.5 más Pop, conéctate.
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especialmente fin de semana, Tame Impala con Dracula Mature se hizo súper viral en TikTok porque promueve esta era oscura y visual, y obvio, todos la amamos. Hoy en Mature's Blackpink continúa con su gira Super Activos. Ashanti Gómez contigo hasta las 7 de la tarde, y es que ellos continúan con su gira europea con presentaciones y festivales, combinando ambas entre Bélgica y Francia y además otros países durante los primeros días de julio y hasta la fecha. Además, confirmaron su regreso a Latinoamérica, ajá, porque ya hay fechas para el 6 de septiembre para Rock in Rio, que eso es una de las más grandes presentaciones que casi no han hecho en 12 años, así que es buen momento para hacer su gran comeback, o sea, su gran regreso. 263 rolas, llega Black Epis con I Got a Feeling en Match 89.5 más Pop. Conéctate, sube el volumen. 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

jueves oficialmente fin de semana en Match 89.5 Más Pop. Conecto de Sabrina Carpenter con Man Child. La canción logró directamente el número uno en listas a nivel global con 8 mil millones de reproducciones tan solo en el primer día. ¡Wow! Oye, Melchor, quiero que sigas participando por una de las bocinas inteligentes Match que tenemos para ti y así sigas conectado a través de Match FM y toda la cadena por iHeartRadio. ¿Cómo? Súper sencillo. Sentimos contigo hasta las 7 de la tarde. 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En lo que lo haces, ¿qué te parece? Sube el volumen para la rola 266. Llega DJ Snake con Middle. Amo esta rola. Y obviamente la escuchas en Match 89.5 Más Pop. Conéctate.

0: noches, Macho 89.5 más pop. Conéctate, Lola John con Messi. Esta rola pertenece al álbum This Wasn't Mean Anywhere For You. Así que, la verdad, este mayo ya cumplió 2 años y sigue siendo todo un hitazo. Hoy en Macho The Weeknd sigue arrasando y agregando más fechas a su tour. Todos los detalles a las 4:48. Conectadísimos en Macho 89.5 más pop. Conéctate.
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Escuchas Nacho 89.5 más Popcorn, éxate David Guerra con Titanium, formó parte de la película Pitch Perfect o Nota Perfecta por allá en 2012. Yo, la verdad, estaba obsesionada con todas las versiones de esta película y de estas canciones, nada más. Oye, Nacho, The Weeknd sigue agregando fechas a su Grand Tour. Ashanti Gómez contigo hasta las 7 de la tarde, y es que él amplió y sigue ampliando su After Hours Till Dawn Tour en Europa. Agregó 4 conciertos más consecutivos en París esta semana. Y es que todo esto antes de irse a Países Bajos y a otros países europeos. Reforzó su gran labor filantrópica porque además en estos 4 fechas y en todos los demás boletos, él sigue agregando por cada boleto, él está donando a una fundación que forma parte de la Asociación de Fútbol 2026. Así que obviamente es un gran apoyo y pues The Weeknd lo sigue haciendo, como sabe, con éxito. Conectamos con una gran rola de Ellie de Daft Punk, Starboy. Esa es la rola 271 en Match 89.5 más Pop. Conéctate.

0: Escuchas Match 89.5 más Pop, conecta de Miley Cyrus y Mark Ronson con Nothing Breaks Like a Heart. Con esta rola despedimos la hora y te cuento sobre una versión romántica en español a las 5:07 en Match 89.5 más Pop, conéctate.
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0: Watermelon Sugar.
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8: ¿Qué onda, Matchers? ¿Cómo están? Bienvenidos a una hora más en Match 89.5 Más Pop. Conéctate. Jueves, oficialmente fin de semana, 5 de la tarde con un minuto. ¿Qué andas haciendo por allá afuera? ¿Estás en tu auto? ¿Estás en la chamba? ¿Saliste a darte un break? ¿Ya vas para tu casa? ¿Qué haces? Cuéntamelo todo a través del Talkback de iHeartRadio, nuestra aplicación oficial y gratuita. Descárgala en radiodigital.mx. También a través de nuestras redes sociales, @matchradiohq. Y en mi Instagram, ashanti-gómez-dobles. Yo me quedo contigo hasta las 7 de la tarde. ¡Mua! Bienvenido, ponte cómodo. Match.

Escuchas Match 89.5 más pop y conéctate Shaggy con It Wasn't Me, no fui yo, lanzada por allá hace 26 años, en los años 2000. Shanti Gómez contigo hasta las 7 de la tarde y hay una versión romántica en español que obviamente me enamora y ha roto algunos récords. Shanti Gómez contigo hasta las 7. ¿De quién hablo? Obviamente de mi baby Bruno Mars. Y es que él lanzó esta rolita Risk It All, pero con una versión en español de su álbum The Romantic. Y es que la original salió en febrero y llegó al top 5 de Billboard 100. Y ahora, pues la versión en español lanzada en mayo de este preciso tema que estamos escuchando, pues es una fuerte influencia por el mariachi criollo de Guadalajara. Además, rompiendo récords, llegando a posicionarse en el puesto número 1 a nivel latino. Así que, ¿qué más le podemos pedir con lo arriesgo todo? 275 rolas, Risk It All de Boy Bruno Mars, mi baby en Match 89.5 más pop, conéctate.

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1: Escuchas Match 89.5 más Pop Conecto de Dua Lipa con Break My Heart. El video musical fue grabado en Bulgaria, Europa, haciendo mucha referencia a los videos icónicos de los 2000 y por eso nos encantó. Oigan, Matchers, hablando de los 2000, la película biográfica de Britney Spears sigue en pie, ¿o qué onda? Todos los detalles te los platico a las 5 con 20 minutos. Conectadísimos en Match 89.5 más Pop, conéctate.
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1: Escuchas Match 89.5 Mouse Pop Connected de Britney Spears con Oops, I Did It Again, que además fue su primer número uno en la historia en 1999. ¡Qué gran canción! Y hablando de Britney, ¿qué onda? Nos prometió que iba a haber una película biográfica de ella. ¿Qué va a pasar? ¿Sí o no? Ashanti Gómez contigo hasta las 7 de la tarde. Y es que estuve haciendo mis investigaciones porque yo soy la más fan y obviamente quiero ver esta película. Pero en realidad hay una actualización y sí va a hacerse este proyecto, que de hecho está todavía incorporándose, y acaban de poner como guionista a una gran mujer llamada Liz Merriweather. Básicamente ella será la encargada de adaptar las memorias de Britney, que es el libro The Woman in Me, que fue un exitazo, a la pantalla. Y todo esto producido por M. Chu, el cual hizo la película The Wicked, y además con la aprobación de la princesa del pop, Britney Spears. Así que esperemos que pronto llegue esto a suceder y que además esté muy cool y gane varios premios porque se merece contar su historia. ¿Qué opinan? 277 rolas, llegué a Olivia Dean con So Easy. Sube el volumen en Match 89.5 más pop, conéctate.

Escuchas Match 89.5 más Pop, conéctate Lady Gaga y Beyoncé con Telephone. Match con 9 minutos y 36 segundos. Este video corto es considerado uno de los cortometrajes musicales más icónicos de la cultura pop. Hoy en Match, ¿quieres seguir siendo súper icónico? 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Y yo tengo tus accesos. Ashanti Gómez contigo hasta las 7 de la tarde. 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Así que mucha, mucha suerte a mis próximos ganadores, decretando. 279 rolas llega Billie Eilish con Birds of a Feather en Match 89.5 más Pop. Conéctate.

0: escuchas Matt 895 más pop, conéctate Katy Perry con Hard and Cold. Matt, qué gran rola. Y por cierto, quiero que sigas participando e invitándote a nuestro iHeartRadio Music Festival. Todos los detalles de esto, por si no sabes, a las 5:44 minutos, conectadísimos conmigo en Matt 895 más pop, conéctate.
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1: Escuchas Match 89.5 más Pop Connected de Hugel con Moving to the Sun, su single más reciente de su más reciente álbum, 21. Oigan, Match, por cierto, ya está cerca nuestro iHeartRadio Music Festival, uno de los festivales más icónicos de toda la cadena Match con artistas Match, que además vas a conectar y escuchar en vivo desde Las Vegas mientras haces lo que tú quieras. Te vamos a acompañar porque llegan estos grandes artistas y este festival el viernes 18 y sábado 19 de septiembre desde Las Vegas. Los Goo Goo Dolls por primera vez, Muse, Snoop Dogg, BTS, Benson Boone y obviamente las Huntricks. Por segunda vez en uno de nuestros eventos de iHeartRadio, siendo una de las artistas y bandas ficticias en lograr todos los récords y todos los premios este año. Así que escuchemos una rola de ellas, 281 rolas, Golden en Match 89.5 más Pop Connected.

0: Escuchas Match 89.5 más Pop, conéctate ya con Cheap Thrills. Match, qué gran rola, placer es barato, ¿será? Oigan, con esta rola terminamos la hora y les cuento que mi ex Justin Bieber estará en el final del campeonato de fútbol 2026. Todos los detalles a las 6:07, conectadísimos en Match 89.5 más Pop, conéctate.
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7: ¿Qué onda, Matchers? Hello, hello, ¿cómo están? Bienvenidos a una hora más, la última en Match 89.5 Más Pop. Conéctate. Bueno, no la última, la última en la que yo, Ashanti Gómez, te estaré acompañando. Pero además, es la hora de música continua, sin cortes comerciales y sin parar. A donde quiera que te dirijas, te mando un besote, en especial a mis amigos Gerardo y Manuel, que ya están conectadísimos con la mejor estación. Cuéntame tú qué estás haciendo a través del talkback de iHeartRadio y en nuestras redes sociales, @MatchRadioHQ, y en mi Instagram, Ashanti-Gómez. Doble Z. Aprovechame este último bloque, Ashanti Gómez, hasta las 7 de la tarde. Bienvenido. ¡Mua! Sube el volumen.